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3: Visita del Papa. Nos preparamos para un evento de 600.000 a 800.000 personas, dijo Jorge Macri. Un equipo enviado por la Santa Sede inició reuniones y recorridas por espacios ofrecidos para la ceremonia masiva, mientras que las autoridades porteñas coordinan el operativo con Nación y varias provincias. El jefe de gobierno de la ciudad de Buenos Aires, Jorge Macri, afirmó que la ciudad se prepara para recibir entre 600.000 y 800.000 personas durante la visita del Papa León XIV en noviembre. Este domingo, una delegación oficial del Vaticano llegará a Buenos Aires para iniciar tareas de organización y recorrer los espacios propuestos para el acto central.
0: Información general.
2: Información general.
3: La Municipalidad de Colón desmintió a Orsi y negó que haya existido una denuncia por la planta de Hype Global en Paysandú. El gobierno municipal de la localidad entrerriana de Colón aclaró que nunca había presentado una demanda en la justicia, lo que rebatió la explicación oficial de Montevideo sobre recientes declaraciones del presidente uruguayo. La Municipalidad de Colón desacreditó la versión del gobierno uruguayo, dejó trascender para salvar al presidente Yamandú Orsi de una polémica internacional. El mandatario dijo que en el diferendo por la instalación de la planta High Global en Paysandú, Argentina había retirado la demanda penal contra Uruguay.
0: Deportes.
2: Deportes.
3: En tenis, Echeverry, el primer triunfo argentino en el US Open. Solana Sierra se despidió en el debut. Con una contundente actuación, el platense superó a Vit Kopriva en set corridos. La tenista nacional mejor ubicada en el ranking cayó ante Elina Svitolina, número 9 del mundo. El partido de Thiago Tirante fue interrumpido por lluvia cuando perdía 5-2 en el quinto set ante Adrián Mamarino. El tenista argentino Tomás Echeverry volvió a recuperar la sonrisa en el último Grand Slam de la temporada, el US Open, al derrotar en el debut al checo Vít Kopriva por 6-3, 6-4, 6-0. En tanto, Thiago Tirante y Solana Sierra tuvieron distinta suerte. El platense debió suspender el partido frente al francés Adrián Mamarino por la lluvia cuando se encontraba abajo en el quinto set y lo estará reanudando hoy lunes, mientras que la marplatense quedó eliminada tras caer frente a la ucraniana Elina Svitolina.
0: Hasta aquí.
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3: El gobernador de Salta, Gustavo Sáenz, afirmó que su provincia fue una de las primeras en adherir al régimen de incentivo para grandes inversiones RIGI. Destacó este marco como fundamental para la seguridad jurídica y la atracción de capitales durante su participación en el Consejo de las Américas.
4: Todo esto significa inversión. Inversión que nunca hubo, por eso faltan gasoductos, acueductos, rutas y todo lo que se necesita para poder agilizar el movimiento de todo lo que va a haber durante todo este tiempo. Así que estamos trabajando fuertemente en eso con Nación, buscando terminar con las rutas más importantes, agilizando los ramales que están desaprovechados, porque la logística es fundamental, la electricidad es fundamental, el gas es fundamental, las industrias lo necesitan, y en ese trabajo de manera conjunta estamos con Catamarca, con Jujuy, Salta y con Nación trabajando de manera mancomunada. Independientemente de los partidos políticos a los cuales representamos, entendiendo que es una oportunidad histórica para Argentina y sobre todo para el norte, para su crecimiento, porque entendemos que el desarrollo y el progreso hoy está en manos nuestras.
0: Información general.
2: Información general.
3: La Iglesia y el gobierno se reunieron en Casa Rosada por la visita de León XIV a la Argentina. La Conferencia Episcopal Argentina mantuvo un encuentro con Karina Milei para ultimar detalles de cara a la llegada del líder religioso al país. Además, una comitiva del Vaticano visitó los lugares donde se esperan los actos del Santo Padre para verificar que cumplen con las exigencias que fija la Santa Sede. El gobierno ya inició el operativo para la llegada del Papa León XIV a la Argentina, prevista para el mes de noviembre. Los representantes de la Conferencia Episcopal Argentina se reunieron con la secretaria general de la presidencia, Karina Milei.
0: Deportes.
2: Deportes.
3: El sentido video de Mario Alberto Kempes para Lionel Messi tras su despedida de la selección, de un campeón del mundo a otro campeón.
5: Leo, hoy es un día muy difícil para todos los argentinos. Vos llevaste la camiseta argentina como nadie. 207 partidos, 125 goles. El goleador histórico de la selección. El jugador con más presencia en nuestra historia. Y lo que hiciste en este mundial a los 39 años, llevándonos otra vez a una final. Eso también fue una grandeza. Gracias por darlo todo. Por el 2022 en Qatar. Por cada gota de sudor que dejaste por esta camiseta. Como dijiste vos, se van cerrando etapas. Y esta, la tuya, con la selección, va a quedar como la más grande que vio el fútbol argentino.
0: Hasta aquí.
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3: Semana clave para el Super Rig en el Senado. La jornada más pesada será el día miércoles, tras la reactivación del recinto y la realización de una sesión que sirvió para mostrar, aunque sea, una sensación de escenario controlado. El oficialismo libertario intenta dictaminar esta semana uno de los proyectos que pide el gobierno en el Senado y que ya cuenta con la aprobación de diputados, el Superrigi, que habla de inversiones por más de 1.000 millones de dólares.
0: Información general.
2: Información general.
3: La Libertad Avanza sigue negociando un acuerdo electoral mientras el PRO no descarta competir. Un sector del partido fundado por Mauricio Macri da señales de querer tener candidatos propios a pesar de que sus autoridades vienen conversando con el oficialismo para ir juntas a las urnas. Mientras se sigue preparando para dar pelea en el Congreso por la eliminación de las PASO, el gobierno viene trabajando en consolidar la relación con los aliados para fomentar acuerdos electorales de cara a 2027, a pesar de que estos espacios no terminan de definir una postura al respecto e incluso en ocasiones dan señales de querer competir por separado.
0: Deportes.
2: Deportes.
3: Racing cayó 3-1 ante Independiente Rivadavia en Mendoza y se hunde en el grupo B del torneo clausura. Miljevic marcó para la Academia, pero Ríos, Artori y Arce, a quienes Cambeses le atajó un penal en el primer tiempo, le dieron el triunfo a la Lepra y la cima de la tabla anual. Los de Avellaneda llevan 6 fechas sin triunfos. Independiente Rivadavia dio vuelta al partido que arrancó en su contra y venció 3-1 a Racing Club en el estadio Bautista Gargantini de Mendoza.
0: Hasta aquí.
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2: El ministro de Justicia porteño aseguró que ya no hay más piquetes en CABA gracias a Jorge Macri y Patricia Bullrich. Gabino Tapia se refirió al endurecimiento en la gestión del gobierno porteño y respondió a las críticas de La Libertad Avanza sobre la copia de sus políticas. El objetivo que tenemos es ordenar la ciudad y respetar la ley, dijo.
3: Antes era imposible determinar cuánto ibas a tardar en llegar desde que entrabas a la 9 de julio hasta que la pasabas por los piquetes. Hoy no hay más piquetes, y sin afectar el derecho constitucional a manifestarse.
4: Los porteños pueden...
2: El ministro de Justicia porteño, Gabino Tapia, defendió el endurecimiento de las políticas de seguridad y el orden urbano del gobierno de Jorge Macri.
3: ¿Fue ella? Sí. ¿Fue Jorge? También. Hay decisión política.
4: Vos decís que si Jorge no hubiese tenido esa decisión, Patricia Bullrich no lo hubiese podido capitalizar, aunque no te importa quién lo capitaliza.
3: No importa, esto era en beneficio, de nuevo, del porteño y de aquel que entra a la ciudad y sale todos los días, que son 3 millones de personas, para venir a trabajar o para venir a visitar a alguien.
0: Información general.
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2: El Hospital Garrahan desvinculó a la gremialista Norma Lezana por no ocupar su puesto de trabajo. Así lo precisó el nosocomio a través de un comunicado. El proceso sumarial iniciado respecto de Lezana incluyó la decisión al no acreditar que no atendió a ningún paciente incumpliendo las tareas correspondientes a su puesto durante 2025, informaron. El Hospital Garrahan desvinculó a la gremialista Norma Lezana, nutricionista y referente de la Asociación de Profesionales y Técnicos, tras un sumario iniciado para determinar si cumplió funciones durante 2025, según un comunicado de la institución.
0: Deportes.
5: Deportes.
2: Lionel Messi anunció su retiro de la selección argentina. Ganó un mundial, jugó la final de otros dos, además levantó 2 veces la Copa América, ganó los Juegos Olímpicos del año 2008 y el Mundial Sub-20 de 2005. Se termina una era del fútbol argentino con su nombre. Lionel Andrés Messi anunció su retiro de la selección argentina de fútbol. El astro que ganó el Mundial de 2022 en Qatar y disputó las finales de 2014 y 2026 informó que tomó la decisión el 21 de julio pasado, luego de la derrota ante España en la final y días antes de la muerte de su papá. Además de la carta que publicó, subió un emotivo video para marcar su despedida. La noticia generó una gran repercusión y sus compañeros lo despidieron con mensajes emocionantes.
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0: Something Happened on Way to Heaven. Algo ocurrió camino al cielo, pasaba Phil Collins.
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2: 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El gobernador de Salta, Gustavo Sáenz, afirmó que su provincia fue una de las primeras en adherir al régimen de incentivo para grandes inversiones RIGI. Destacó este marco como fundamental para la seguridad jurídica y la atracción de capitales durante su participación en el Consejo de las Américas.
3: Todo esto significa inversión. Inversión que nunca hubo, por eso faltan gasoductos, acueductos, rutas y todo lo que se necesita para poder agilizar el movimiento de todo lo que va a haber durante todo este tiempo. Así que estamos trabajando fuertemente en eso con Nación, buscando terminar con las rutas más importantes, agilizando los ramales que están desaprovechados, porque la logística es fundamental, la electricidad es fundamental, el gas es fundamental, las industrias lo necesitan, y en ese trabajo de manera conjunta estamos con Catamarca, con Jujuy, Salta y con Nación trabajando de manera mancomunada. Independientemente de los partidos políticos a los cuales representamos, entendiendo que es una oportunidad histórica para Argentina y sobre todo para el norte, para su crecimiento, porque entendemos que el desarrollo y el progreso hoy está en manos nuestras.
0: Información general.
2: Información general.
0: La Iglesia y el gobierno se reunieron en Casa Rosada por la visita de León XIV a la Argentina. La Conferencia Episcopal Argentina mantuvo un encuentro con Karina Milei para ultimar detalles de cara a la llegada del líder religioso al país. Además, una comitiva del Vaticano visitó los lugares donde se esperan los actos del Santo Padre para verificar que cumplen con las exigencias que fija la Santa Sede. El gobierno ya inició el operativo para la llegada del Papa León XIV a la Argentina, prevista para el mes de noviembre. Los representantes de la Conferencia Episcopal Argentina se reunieron con la secretaria general de la presidencia, Karina Milei.
4: Deportes.
2: Deportes.
0: El sentido video de Mario Alberto Kempes para Lionel Messi tras su despedida de la selección, de un campeón del mundo a otro campeón.
5: Leo, hoy es un día muy difícil para todos los argentinos. Vos llevaste la camiseta argentina como nadie. 207 partidos, 125 goles. El goleador histórico de la selección. El jugador con más presencia en nuestra historia. Y lo que hiciste en este mundial a los 39 años, llevándonos otra vez a una final. Eso también fue una grandeza. Gracias por darlo todo. Por el 2022 en Qatar. Por cada gota de sudor que dejaste por esta camiseta. Como dijiste vos, se van cerrando etapas. Y esta, la tuya, con la selección, va a quedar como la más grande que vio el fútbol argentino.
0: Hasta aquí.
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2: El neurólogo y exdiputado Facundo Manes afirmó que los argentinos estamos rotos por dentro, destacando un estado de ansiedad, estrés y desánimo generalizado que difiere de la bronca de crisis anteriores. Por otro lado, el periodista también describió al presidente Javier Milei como un hombre roto con las neuronas de control arrasadas.
3: Los argentinos estamos rotos y elegimos un presidente roto. Entonces, yo creo que Milei también fue que la sociedad dijo basta a la dirigencia que tuvimos en estos 40 años de la democracia, peronistas, radicales, pro, y eso es un problema, porque en el 23 Milei, a su manera extravagante, captó esa ira o ese... Ahora Milei se ha convertido en la casta, entonces la sensación es la misma o peor, pero ahora no tenemos a nadie que contenga, no tenemos un dique de contención.
0: Información general.
2: El gobernador Kicillof y Cilioto le reclamaron al gobierno de Milei que destine fondos a las provincias para reducir el impacto del Niño. Para que exista un verdadero federalismo, se necesita un gobierno nacional que crea en él, y hoy lamentablemente no lo tenemos, dijo el bonaerense durante una nueva excursión por fuera de la provincia. Los gobernadores Kicillof de Buenos Aires y Sergio Cilioto de La Pampa acordaron encarar tareas en conjunto para aminorar el impacto del fenómeno del Niño sobre la región pampeana que comparten ambas jurisdicciones.
0: Deportes.
2: Tras el retiro de Messi de la selección argentina, ya comenzaron a sonar los candidatos a heredar la camiseta número 10. El astro dejará vacante el mítico dorsal y varios jugadores aparecen como posibles opciones a lucirlo. El retiro de Leo Messi de la selección argentina dejó una vacante que Lionel Scaloni deberá resolver en las próximas convocatorias. La camiseta número 10 que el capitán utilizó durante casi dos décadas y algunos futbolistas del plantel aparecen como los principales candidatos. Nico Paz sería uno de ellos. Alexis McAllister, surgido de Argentinos Juniors. Thiago Almada, de presente en River Plate. Lautaro Martínez completa la lista de candidatos por su jerarquía.
0: Hasta aquí.
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0: El gobierno confirmó un nuevo esquema de beneficios para las fuerzas de seguridad y personal militar. La medida quedó formalizada mediante el boletín oficial y redefine adicionales no remunerativos para la Policía Federal, la Gendarmería y la Prefectura. Alcanza también al personal de las Fuerzas Armadas. Luego de haber otorgado un aumento, el gobierno estableció un nuevo esquema de suplementos salariales para el personal de Fuerzas de Seguridad Federales y el Servicio Penitenciario Federal a través del decreto 845/2026 que quedó oficializado esta madrugada.
3: Información general.
2: Información general.
0: Esdero buscará convertir a Chaco en la primera provincia en suspender las PASO pese a la resistencia del peronismo. El oficialismo convocó a una sesión especial para tratar el proyecto que impulsa el gobernador. Confía en que podrá conseguir el quórum y los votos necesarios. El partido justicialista anticipó que rechazará la iniciativa. El bloque de legisladores que responde al gobernador de Chaco, Leandro Esbero, presentó un pedido de sesión especial para el próximo miércoles. Dentro de la agenda figura la suspensión de las elecciones primarias abiertas, simultáneas y obligatorias para 2027 y así ser la primera provincia en avanzar con esta medida de este estilo.
3: Deportes.
2: Deportes.
0: Lewis Hamilton rescató una Ferrari abandonada hace 30 años y la restauró en la fábrica de Maranello. Estaba cubierta de polvo. El legendario corredor de 41 años compartió en las redes sociales parte del proceso. Estos coches son una obra de arte y son increíblemente raros, dijo. Lewis Hamilton halló el auto de sus sueños cubierto de polvo en un garage, una Ferrari F40 que llevaba más de 30 años abandonada. El piloto británico la adquirió, la trasladó a la fábrica de Ferrari en Maranello y la sometió a una restauración que llevó semanas.
3: Hasta aquí.
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3: Sergio Álvarez. El 95% de los incendios en los parques nacionales son producto de los humanos. Sergio Álvarez, presidente de la Administración de Parques Nacionales, habló acerca del estado actual de todos los parques nacionales en Argentina.
4: Sí, sin duda, por suerte, este año, a diferencia del año anterior, ha sido un año que hemos tenido mucha lluvia, mucha nieve, y eso hace que obviamente la humedad del suelo genere poco combustible a la hora de un posible foco de incendio, ¿no? Que también hay que dejar claro que el 95% de los incendios que hemos tenido en la Argentina son productos del humano, ¿no? Esto es tal vez algún descuido, en algunos casos intencional. Por eso también que queremos resaltar esto, ¿no? Es importante el cuidado de la naturaleza, ser precavidos es hermoso pasear, recorrer y demás, pero también tener el cuidado, estos cuidados que a veces por una imprudencia podemos generar un gran daño en la naturaleza.
0: Información general.
2: Información general.
3: El gobierno considera que el pico de morosidad comenzó a ceder y mantiene su decisión de no intervenir. Luego de los dichos del titular de la Conferencia Episcopal, Marcelo Colombo, sobre el tema en Casa Rosada, reafirman el rumbo económico y responsabilizan a la política por la instalación del tema. Sin embargo, algunas voces trasladan la problemática a la reunión de gabinete del día de hoy. Cada vez que el Estado intervino terminó mal, resumió una importante fuente de Casa Rosada, luego de que el titular de la Conferencia Episcopal Argentina, Monseñor Marcelo Colombo, advirtiera que la morosidad familiar se convirtió en un tema de debate público y pidiera que el gobierno no tenga una mirada superficial sobre el tema.
0: Deportes.
2: Deportes.
3: Marco Rubio recibió al jefe de la misión de Estados Unidos en Cuba para evaluar la entrega de 100 millones en ayuda humanitaria. El encuentro permitió actualizar al secretario de Estado sobre las condiciones en la isla y los mecanismos impulsados por Washington para evitar que la asistencia quede bajo control de la dictadura. El secretario de Estado de Estados Unidos, Marco Rubio, recibió en Washington al jefe de la misión diplomática estadounidense en Cuba, Mike Hammer, en una reunión destinada a revisar la evolución de la crisis en la isla.
0: Hasta aquí.
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0: El mensaje de Kicillof a 4 años del atentado a Cristina Kirchner. El gobernador bonaerense reclamó a la justicia encuentre a los autores intelectuales del ataque. Axel Kicillof se sumó a los mensajes del 4º aniversario del intento de asesinato a Cristina Fernández de Kirchner, ocurrido el 1 de septiembre de 2022, y reclamó en sus redes sociales que se haga justicia sobre los autores intelectuales del ataque. Es realmente grave que a 4 años del intento del asesinato a Cristina Kirchner, la investigación no haya arrojado ningún resultado sobre los autores intelectuales. Hoy Cristina continúa injustamente detenida y el intento de asesinato que sufrió sigue impune. Son dos caras de una misma moneda. Un plan para disciplinar al campo popular y amedrentar a todos los que quieran representar a nuestro pueblo, aseguró Kicillof.
3: Información general.
2: Información general.
0: Milei sigue activo en redes, pero sus posteos tienen menos interacciones y el oficialismo tiene una explicación. En las filas de La Libertad Avanza analizan que las publicaciones del jefe de Estado tienen menos impacto en el mundo virtual. El detalle técnico y una segunda lectura que apunta a la interna política. Casi en paralelo a la intensa actividad que el presidente Javier Milei mantiene en sus redes sociales, en el oficialismo detectaron una merma en la interacción digital que involucra al mandatario y se lo atribuyen a una dinámica específica de la red social X. Sin embargo, detrás de los números se esconden algunas discusiones internas en torno al predominio de la línea política.
3: Deportes.
2: Deportes.
0: Ahora se habla del futuro de Messi tras el retiro de la selección argentina. ¿Hasta cuándo tiene contrato con el Inter Miami? Tras cerrar su etapa con albiceleste, el rosarino tiene competencias y proyectos fuera de las canchas por delante. La decisión de Leo Messi de ponerle punto final a su etapa en la selección argentina no significa, al menos por ahora, un adiós al fútbol. El capitán campeón del mundo en Qatar 2022 continúa siendo una de las principales figuras del Inter Miami y atraviesa un presente que demuestra que todavía tiene mucho para dar dentro de la cancha. En cuanto a su vínculo con el Inter Miami, tiene contrato hasta finales del año 2028. Tendría por delante la MLS 27-28 y, si se clasifica a la próxima edición, la Conca Champions, título que aún no pudo conquistar en el club.
3: Hasta aquí.
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3: Martín Menem dijo: no creemos que sea necesario que el Estado intervenga en problemas de la mora. Martín Menem, presidente de la Cámara de Diputados de la Nación, habló acerca de la cantidad de deudores y los debates que se pueden generar en el Congreso.
4: Mira, en principio, como dato, es que la mora de la que vienen hablando ya empezó a bajar. Esto no es una opinión, esto es dato. Yo veo que detrás de algunas buenas intenciones está siempre un sector de la política tratando de buscar algún efecto desestabilizador, ¿no? Como punto de partida, lo he dicho en algún otro medio de comunicación, lo que se ha votado el otro día, que por ahí envalentona a un sector, son apartamientos los reglamentos para tratar temas. Sí, ese famoso número de más de 130 son para tratar algunos temas. Y después un pedido de sesión para el 9. Nosotros creemos que o vamos a tratar que de alguna manera poder descomprimir algunas situaciones y poder irlas hablando en comisión, presentar algunos proyectos alternativos, porque lo que están buscando de fondo es que tengamos algún impacto de tipo fiscal. Para desestabilizar la economía, porque si la economía sigue su curso como viene marchando, saben que las posibilidades de otros se van desvaneciendo en términos electorales, así que no hay de enfrente, no tenés ninguna propuesta económica. Cualquier situación en la que puedan romper algo, lo van a romper.
0: Información general.
3: La Libertad Avanza busca monitorear la oficina clave del Congreso para saber el impacto fiscal de las leyes. En un nuevo caso de manejo discrecional de La Libertad Avanza en el Congreso de la Nación, la Comisión Bicameral de Seguimiento de la Oficina de Presupuesto sesionó en el despacho de un senador libertario, incumpliendo con la norma que establece la publicidad de las comisiones y que éstas se tienen que reunir en los espacios habilitados para ello, en el Palacio como en los edificios anexos. Los legisladores del oficialismo, el diputado Bertis Venega Lynch, se reunió en el despacho del senador Agustín Monteverde de La Libertad Avanza, quien además no dejó ingresar a la prensa, entendiendo que la reunión era reservada.
0: Deportes.
3: La escalada entre Estados Unidos e Irán hunde a Wall Street y empuja el alza del petróleo. La sesión cerró con descensos en los principales índices, mientras que el crudo Brent y el WTI subieron cerca del 3% ante el temor de interrupciones del suministro por nuevas acciones militares. Wall Street cerró agosto con un tono negativo en una jornada donde las acciones cayeron y el precio del petróleo se disparó tras el primer ataque militar de Estados Unidos contra Irán.
0: Hasta aquí.
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3: Más dinamismo. Javier Milei reúne a su gabinete en Casa Rosada. La convocatoria estaba prevista para esta mañana. En el entorno del presidente confían en que busca afianzar reuniones con mayor regularidad luego de las críticas por sus largas ausencias en Casa de Gobierno. El presidente Javier Milei reúne a su gabinete en el Salón Eva Perón de Casa Rosada. Este nuevo encuentro forma parte de una nueva dinámica de gestión que busca inaugurar por estos días el presidente de la Nación.
0: Información general.
2: Información general.
3: Tierra del Fuego. Gustavo Melelia lanzó un plan de desendeudamiento para combatir la morosidad. La iniciativa del gobernador provincial comenzó hoy y alcanza a personas con dificultades de pago, incluso con atrasos y registros en base de deudores. Las herramientas disponibles de la banca local ya están a disposición. El gobernador Gustavo Melelia anunció que desde este martes 1 de septiembre entra en vigor en Tierra del Fuego un plan de alivio de desendeudamiento para familias con problemas de pago, incluso para quienes están en mora y figuran en veraz. La medida marcó una diferencia con el enfoque del presidente Javier Milei sobre el crédito de los hogares.
0: Deportes.
2: Deportes.
3: Mundo River. River no se baja del mercado de pases y negocia contrarreloj por Francisco Álvarez. En Núñez retomaron las negociaciones con argentinos por el pase del zaguero ante la posible baja de Lucas Martínez Cuarta, que evalúa ofertas de Italia y Qatar. Pese a que en Núñez parecían haber bajado la persiana con nueve refuerzos que arribaron este segundo semestre y una importante inversión económica mediante, el panorama cambió y dio un giro en los últimos días. La búsqueda de un defensor central se retomó con firmeza y en las oficinas del Monumental ya trabajan a contrarreloj por Francisco Álvarez.
0: Hasta aquí.
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0: 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El Partido Justicialista reivindicará a Cristina 4 años del intento de asesinato. Nadie debe ser perseguido y violentado por sus ideas políticas. En un encuentro hoy a las 6 de la tarde en la puerta de San José 1111, donde Máximo Kirchner será el único orador, en un documento los partidos nacionales del peronismo respaldaron a la expresidenta. El Partido Justicialista reivindicará a Cristina 4 años del intento de asesinato. Nadie debe ser perseguido o violentado por sus ideas políticas. Habrá un encuentro a las 6 de la tarde en la puerta de San José 1111, donde Máximo Kirchner será el único orador. En un documento, los partidos nacionales del peronismo respaldaron a la expresidenta.
2: Información general.
3: Información general.
0: Lanzaron una segunda edición de retiros voluntarios para empleados de ANSES. La resolución 261/2026 habilitó un nuevo tramo del plan de desvinculaciones acordadas y abrió la inscripción hasta el 30 de septiembre. 6 meses después de que se implementara el plan retiro voluntario para la Administración Nacional de Seguridad Social ANSES, el organismo lanzó una segunda etapa al considerar que en su primera edición hubo una favorable convocatoria y acogida por parte del personal. La fecha para solicitarlo se va a extender hasta fin de mes. La medida quedó formalizada hoy mediante la resolución 261/2026 que explica que el plan de retiros de voluntad recíproca se enmarca en una política de reforma del Estado y de regulación económica que impulsa el gobierno y busca profundizar el esquema de desvinculaciones consensuadas.
2: Deportes.
3: Deportes.
0: Impacto en el cierre del mercado. Manchester City acordó la compra de Enzo Fernández en uno de los pases más caros de la historia. El volante de la selección argentina dejará el Chelsea para volver a jugar bajo las órdenes de Enzo Maresca en los ciudadanos. El Manchester City tiene un principio de acuerdo para adquirir al pase de Enzo Fernández en el último día del mercado de pases en las 5 ligas más importantes de Europa. Tras negociar con el Chelsea, se espera que la operación se defina antes del horario límite de las 23 horas para que el argentino pueda completar el traspaso.
2: Hasta aquí.
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